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1: Este tema va dedicado para todos los que alguna vez sufrimos el corazón roto. 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

0: 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Más Radio, la cadena del Maule Sur, indica la hora. Son las 7 de la mañana, 6 minutos. 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

0: 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Más Radio, la cadena del Maule Sur, indica la hora. Son las 7 de la mañana, 57 minutos. 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

Son las 8 de la mañana, 5 minutos. 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

Son las 8 de la mañana, 9 minutos. 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

0: Son las 8 de la mañana, 21 minutos.
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0: Son las 8 de la mañana, 24 minutos.
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Son las 8 de la mañana, 28 minutos. 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

0: Son las 8 de la mañana, 41 minutos.
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Son las 8 de la mañana, 49 minutos. 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

Son las 8 de la mañana, 52 minutos. 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

0: Son las 8 de la mañana, 56 minutos.
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0: 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Más Radio, la cadena del Maule Sur, indica la hora. Son las 9:00 a.m. Un minuto.
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Hola, hola, ¿qué tal? ¿Cómo están? Qué rico saludarnos. Un nuevo domingo, un domingo más en Zona de Recuerdos, compartiendo junto a ustedes toda la bonita música, donde las familias se reúnen en torno a las canciones del ayer. ¿Qué le parece? 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Gracias por compartir las canciones bellas, verdaderos poemas cantados, los cuales disfrutamos cada domingo. Esto es Zona de Recuerdos. Bienvenidos.

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0: 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Son las 9 de la mañana, 30 minutos. 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

0: 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Más Radio, la cadena del Maule Sur, indica la hora. Son las 9 de la mañana, 55 minutos. 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

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Se llama amor. 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

0: 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Más Radio, la cadena del Maule Sur, indica la hora. 10 de la mañana, 25 minutos.
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0: 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Más Radio, la cadena del Maule Sur, indica la hora. 10 de la mañana, 56 minutos. ¿Tu celular está roto, lento o crees que ya no sirve? 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

0: Lucas.
1: Hola, hola, ¿qué tal? ¿Cómo están ustedes? Qué rico saludarles este domingo bastante fresca la mañana, ¿cierto? Saludarle a usted, a usted, a usted, a usted, a usted, a todos quienes están en sintonía de la radio, compartiendo a esta hora la linda música, la compañía ideal, también a través del 99.9. 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Zona de Recuerdos. Saludándole a usted también, a Marta González. Hola, don Fernando, que tenga buen día. Quisiera escuchar Nuestra Playa de Emilio José. ¿Quién nos escribe por acá? Verónica Espinosa, Nuestra Playa. Marta González, hola don Fernando, ¿cómo está usted? Me llamo Vicente Javier. Quiero saludar a mi mamá, Marta González, a mi papá Vicente Campos, con una canción de Trigo Limpio, Hola Mamá. ¿Qué tal mamá? Tía al cielo. Buenos días don Fernando, Juan Calderón, que tenga un excelente día domingo. Por supuesto también para usted amigo Juan y para toda la gente que está en sintonía de la radio hasta ahora compartiendo con nosotros lo bonito de la música del ayer. Ya, Verónica Espinosa entonces nos pidió Nuestra Playa. La vamos a buscar por acá, Nuestra Playa, para darle el gusto musical también, ¿cierto? Nuestra Playa, Nuestra Playa, Nuestra Playa. La Playa se llama esa canción. La Playa, La Playa, La Playa se ha dormido con su silencio. Entre la playa y el mar, Cali y el Dandy, La Oreja de Van Gogh, Pastor López, La Playa, Sexo en la playa remix. ¿Quién le canta esa canción de La Playa? Verónica, ¿dónde se me fue Verónica? Por acá, Emilio José. Vamos a buscarlo por Emilio José entonces, porque está media loba la canción por acá. Emilio, Emilio José, esa rubia, La Playa, ahí está, La Playa. La escuchamos entonces en el 99.9. Ya, vamos con La Playa.

Ahí sí que está la canción La Playa, porque me la cambió el colega acá sin querer queriendo, ¿eh? Ahí está La Playa, amiga Verónica. Yo la verdad que me había sacado los fonos para hacer otra cosa y al final me di cuenta que no me puso la canción que yo le dije al colega, ¿ya? Pero aquí va su canción, La Playa, de Emilio.

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1: 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Dice que sí, estaba la playa en zona de recuerdo. Ya viene la canción solicitada también por nuestro gran amigo que quiere escuchar el Adiós Mamá de Trigo Limpio en zona de recuerdos, 11 de la mañana ya con 27 minutos.
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0: Ahí estaba Trigo Limpio, adiós mamá. Adiós mamá, a ti y al cielo. ¿Qué nos dice la Coni?
1: Puta.
2: Hola.
0: Ay, de veras que no puedo escuchar los audios por acá, porque estamos transmitiendo a través de la TV una película. A ver qué dice por acá, la vamos a buscar a la Coni, pero no sé por acá. Estamos con una película ahí en la televisión, estamos solamente por radio a esta hora. Aquí, ¿dónde se me fue la Coni? Coni. Aquí está la Coni, a ver.
2: Hola, don Fernando, buenos días. Acá la Coni Constanza, cocinando y en la mejor compañía de Eso. Domingo de Recuerdos.
0: Muy bien.
2: Don Fernando, ¿podría tocar la canción Tus labios de rubí?
0: Tus labios de rubí, el rojo carmesí, parece murmurar mil cosas sin hablar, Sandro. Tus labios de la cumbia, Sandro, la cumbia del amor. Ay, tus labios, como lo hice yo cuando hiciste, dame las manos, las manos, padre, me amas, penumbras, pobre amor, que yo fui querida, quiero rosas, se te nota, te propongo, Trigal. Oye, no tengo la canción Tus labios de rubí. Tus labios de rubí, lo tengo por acá, tirarirarirá, indirarirarirá, déjame buscarlo por acá. 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Ahí yo mientras la aprovecho de cantar un poquito, a ver, ¿la tenemos o no?

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0: Tja, ya, ya está listo, lo ponemos por acá. Ya está listo, gracias, gracias, gracias, gracias. Las canciones bonitas, las canciones del ayer. Día domingo, día de recuerdos, acá en el 99.9. ¿Qué nos dice por acá Flor Valdés? La vamos a revisar de inmediato. Florcita Valdés, ¿qué nos dice? Para poder seguir con nuestro programa también de día domingo. ¿Dónde se me fue esta chiquilla? ¿Dónde se me fue esta chiquilla, Flor Valdés? Por acá está. Por acá, por acá.
1: Fernando, ¿cómo está usted? Aquí escuchando su programa. Me puede mandar una canción. Por favor, está muy buena la música. Una canción de... De Julio Iglesias.
0: Ya.
1: Niña, por favor, gracias, que esté bien.
0: De Julio Iglesias, ya vamos a buscar algo por acá de Julio Iglesias entonces para darle en el gusto musical también a nuestra amiga de Julio Iglesias. Julio, póngame Julio Iglesias ahí, colega. Julio Iglesias, niña, niña, niña. Julio Iglesias, Julio Iglesias, niña, te vas a enamorar. Niña, por acá la tengo. Ya, vamos con la canción de Julio Iglesias, De niña a mujer. De niña a mujer es lo que vamos a escuchar en un par de segundos más acá en el 99.9 en Zona de Recuerdos. ¿Qué le parece? De niña a mujer, un tremendo temazo también a esta hora de la mañana. Ya son las 11 de la mañana con 38 minutos, 11 de la mañana con 38 minutos.

Ahí estaba esa hermosa canción de Julio Iglesias, De Niña a Mujer. 11 de la mañana ya con 42 minutos, 11 de la mañana con 42 minutos. La temperatura del momento, yo les digo de inmediato, 11 grados, 11 grados. Se pronostica una lluvia débil, ¿para qué hora? Para las 12, según dice meteorología, 12, 1, 2 de la tarde, lluvia débil. Gotitas que van a caer por nuestro sector el día de hoy. Gotitas guachas que le llamo yo, ¿cierto? Esas gotitas que no mojan a nadie, pero que igual incomodan a algunos. Ya. ¿Dónde está la noticia que nos llega por acá? Hace un instante nos llegó una noticia. Linares. Seguridad Pública intercepta y retiene a presuntas autoras de encerrona en Linares. A eso de las 2 de la madrugada, aproximadamente, oye, que hay que tener cuidado tanto hoy en día. Ya no se puede andar tranquilo por ningún lado, ni de a pie, ni en bicicleta, ni en moto, ni en auto, ni en bus, ni en nada. A eso de las 2 de la madrugada, aproximadamente, el equipo de turno de la noche de Seguridad Pública Linares logró actuar rápidamente tras la denuncia de una mujer que habría sido víctima de una encerrona en calle Januario Espinosa con Colo Colo en Linares. Tras recibir la alerta, se realizó un seguimiento controlado a distancia, logrando interceptar el vehículo en calle Yungay con Kurt Moller, a la salida ya saliendo para la avenida León Bustos. En el lugar, dos mujeres descendieron del móvil, siendo retenidas y reducidas por nuestro personal para posteriormente ser entregadas a carabineros, quienes continuaron con el procedimiento de rigor. Esto ocurrió entonces en la madrugada, hoy día a las 2 de la mañana, en Linares, calle Januario Espinosa, con Colo Colo, siendo detenidas en Kurt Moller con Yungay. Listas y dispuestas ya para salir hacia la avenida León Bustos y ahí desaparecer del mapa. Fueron controladas a tiempo. Buenos días, quiero escuchar Dama del Amanecer, dice Juanito Bustos. Dama del Amanecer, lo vamos a buscar por acá. Dama del Amanecer. Amanecer. Amanecer. Dama del Amanecer con Juan Bau. ¿No lo tenemos acá, colega? ¿Y acá, de este otro lado? Búsquemelo acá, por favor. Dama del Amanecer, ya. Dama del Amanecer, Juan Bau. Acá lo tenemos, sí, que sí, que sí, que sí, que sí, que no, que sí, que no.

0: Al fin yo conocí el amor. Oye, linda canción también para disfrutarla a esta hora de la mañana en Zona de Recuerdos de día domingo. Ya son las 11 de la mañana con 48 minutos. 11 con 49. Avanzó. Tenemos audio por acá. Revisamos de inmediato qué nos dice este audio.
1: Hola, don Fernando, ¿cómo está? Un gusto saludarlo.
0: Buenos días.
1: La comuna de Linares, estamos escuchándolo.
0: ¡Ah, qué rico!
1: Oiga, ¿usted podría programar una canción de José José?
0: ¿Ya?
1: ¿La canción se llama? ¿Cómo? Si me dejas ahora, por favor, para saludar a mi querida y adorada esposa Carolina Parada, que estamos tomando desayunito acostadito hasta ahora. ¡Saludos!
0: Oye, qué maravilla. Y tiene voz de locutor este hombre, ¿eh? Podría hacer locución en algún momento de la vida, ¿cierto? Saludos para Iván Valdivia, para su señora Carito ahí que están escuchando la radio y compartiendo desde Linares el día de hoy. Zona de recuerdos.
2: ¿Regenera la piel seca?
0: Regenera la piel seca, también es importante regenerarla con una buena crema. 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Ahora sí que sí.

Oye, hermoso tema, si me dejas ahora, no seré capaz de sobrevivir. Un temazo para disfrutarlo en día domingo en Zona de Recuerdos. 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También nos acompaña hoy el día del completo. Está abriendo el local de los completos aquí frente a la radio, ¿eh? Para los que quieran celebrar con el día del completo. Harto completo nomás. En Talca estaban regalando 1000 completos en un local. La mañana estaba viendo la TV en la mañana. Y en sociedad, digamos, en conjunto con la empresa DIL, regalaron, el local de comida estaba regalando 500 y DIL le puso 500 completos más. Estaban haciendo despachos para la tele y todo, haciéndole propaganda a DIL, igual como nosotros estamos haciendo propaganda ahora. 1000 completos la gente haciendo, hicieron un concurso de quién se comía el completo más rápido, dos chiquillos jóvenes, dos flaquitos. Y dos se atrevieron a participar por un concurso. Oiga, 3 mascadas y se comió el completo uno de los chiquillos. El otro lo quedó mirando, ¿no? Dijo, ya este es el ganador. Nada que hacer, lo quedó mirando y lleva en la mitad. Y el uno de ellos, pero 3 mascadas y adiós completo. Estaba atorado así, casi se le atora. Estaba asustado el que estaba haciendo el concurso. Pero ahí se ganó el premio hoy con el despacho desde Talca. Talca, la ciudad de los completos mojados. Ya, buen dato. 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Vamos con otro pedido musical. Por acá, a ver, ¿a quién tenemos? A Eduardo Parada. Buen día, señor Salvo. ¿Será posible escuchar el tema Corazón de Poeta? Corazón de Poeta. Vamos a buscarlo acá, entonces. Corazón de Poeta de Janet. Corazón. No Coprazón, colega. Usted le puso Coprazón. Corazón de Poeta. Ya. Y lo vamos a disfrutar y vamos a enviar esta canción entonces para el sector de la tercera de Longaví. Corazón de Poeta, ¿no lo tenemos? Oh, increíble, ¿no está en los archivos? No puede ser. A ver, búsquelo por Poeta, a ver. Poeta. Una vez aparece por Poeta. A ver, Alex, no, Janet, aquí está. Corazón de Poeta. ¿Y por qué no aparece? Ah, porque está con tilde. Ya, estando con tilde no me iba a funcionar la cosa. Zona de Recuerdos. Día domingo 24, día del completo. 11 de la mañana, ya con 58 minutos. Una bella canción para disfrutar en familia, en pareja.

0: En zona de recuerdo y corazón de poeta. Linda música para compartirla junto a ustedes también, nuestros grandes amigos de la radio. Más radio, que estamos en nuestro mes aniversario. Ya se nos va a acabar el mes, increíblemente se nos va a acabar el mes aniversario. 11 años ya, dándole color a la vida. En Parral avanzan los proyectos de mejoramiento de Ingreso Norte. Está avanzando en el mejoramiento y hermoseamiento del Ingreso Norte de la comuna de Parral, un espacio que por años se esperaba ser intervenido, siendo además una de las caras visibles de la ciudad de Parral. Un proyecto que se comprometió con la comunidad y que hoy se está ejecutando con recursos municipales, porque creemos que los accesos a una comuna son también el reflejo de su identidad, de su historia y de su gente. Ya, ahí está el tema de Parral, Parral City. ¿Qué nos dicen por acá? Revisamos de inmediato. Saludos para Jorge Contreras, dice, buenos días, buenas frías mañanas, qué buena programación la de hoy domingo, como siempre, pues, amigo. Muchas gracias por permitir escuchar estos grandes temas, dice Jorge Contreras. Gloria Troncoso también dice, hola don Fernando, yo aquí en La Guada escuchando esta linda música, linda música. ¿Qué nos dice Daniel? ¿Lo escuchamos a Daniel? Súbame el audio.
1: Felicidades, don Fernando. Muchas felicidades, gracias. Don Fernando. Oiga, regálame unos temitas. ¿De? Julio Iglesias, porfa.
0: ¿Cuál?
1: Julio Iglesias, la carretera 2.
0: ¿La carretera 2?
1: La 2 o la 1. Gracias.
0: Ya, la 1 o la 2. Ya. La voy saliendo por la carretera. La carretera 1 o 2 de Julio Iglesias. La vamos a poner por acá. Julio Iglesias, con toda calma, no hay apuro, ¿cierto? Julio Iglesias. ¿Cómo se escribe Iglesias, colega? Ah, Igle. Como Iglesia. Julio Iglesias, la carretera 1 y 2. La 1, ¿cuál me va a salir? A ver, no sé cuál es esta. No parece por 1 y 2 acá. Oye, está mojada la carretera. Acá está la 1 y la 2 juntas. Ah, muy largo. Ya, vamos con la 1 entonces, colega. Para disfrutar a esta hora de la mañana, que pronto dicen que a las 12 iban a caer unas gotitas. A ver, deja mirar hacia la calle. No ha caído ninguna gotita todavía. Pero esperamos que, bueno, va a ser una lluvia débil finalmente de la helada que se subió ayer en la mañana, ¿cierto? Una helada ahí. Vamos con la música. Para Daniel, desde el Cascajo, Mesa Mávida.

0: Ahí estaba la carretera. Tema solicitado por nuestro amigo Daniel. ¿Qué nos dicen por acá? Revisamos de inmediato. Alejandra González.
1: Don Fernando, nosotros estamos aquí en Los Cristales y ya cayeron unas gotitas haciéndose
0: Ya cayeron unas gotitas por Los Cristales. De veras que hoy día es domingo y yo ando perdido totalmente. Gracias por acordarme. Porque hoy día hay feria libre ahí en Los Cristales. Yo estaba totalmente perdido, no sabía qué día era hoy. Sabía que era domingo, pero no hacía relación de día domingo. Calcule cómo ando. Feria Libre de Los Cristales. Vayan a visitar la Feria Libre a la gente ahí de la tercera, de la segunda, de Los Cristales, de los alrededores, de Paigüén, de Las Mercedes, de todos esos sectores bonitos, del Chale Quemado, ahí, o los que necesiten visitar la feria de más arriba, ningún problema, porque le van a dar solución también a muchas cositas necesarias para el tema feriante. Ya, mi amiga Panchi dice, a mi amiga Panchi. Ah, pero esto no es de ahora, ¿o sí? ¿Es de ahora? Sí. Ah, buenos días, don Fernando, me gustaría escuchar la canción de Leodán. Ah, ahí está. Solo se vive una vez, solo se vive una vez. La vamos a buscar por acá y se la vamos a regalar. Solo se vive una vez. Para entonces, para su amiga Panchi, Francisca Escobar, de parte de Alejandra González. De Leodán, me dice, no, solo se vive una vez. De Leodán no me aparece, colega. Patata. Ahí, ¿lo tiene? ¿Ahí la encontró? Las penas de mi alma. Ah, ya, con Armando Ávila. Lo escuchamos. Lo escuchamos para disfrutarlo a esta hora de la mañana en Más Radio TV, en Zona de Recuerdos. De día domingo. Ya cayeron algunas gotitas por Los Cristales, por acá todavía no llegan las gotitas. Esperemos que lleguen prontamente también por acá, por el sector.

0: Estaba la canción de Leo Dan, Solo una vez, solo una vez, ¿ya? ¿A quién tenemos por acá? Revisamos de inmediato, Sandra Urra.
1: Buen día, don Fernando.
0: Buenos
1: ¿cómo
0: días.
1: Está usted?
0: Muy bien.
1: Espero que esté bien. ¿Sabe qué? Le queríamos pedir un favor, si le podía cantar cumpleaños feliz a la señorita Laura Norambuena, que hoy día está de cumpleaños. Y que la deseamos lo mejor de la vida para ella, que tenga vida, salud. De toda su familia, de su hermana Norma, de sus sobrinas y de todo en general, de Sofía, de todo aquí de la casa, que la queremos mucho y
0: ahí se quedó callado, ahí.
1: La queremos mucho y más ratito vamos a celebrar su cumpleaños.
0: Eso, muy
1: número
0: bien.
1: Número 79.
0: Ay, ay, ay. Saludo entonces para Laura, ¿cierto? Me dijo, a ver. ¿Dónde se me fue?
1: ¿Sabe qué? Le queríamos pedir un favor, si le pudiera cantar cumpleaños feliz a la señorita Laura Norambuena, que hoy día...
0: Laura Norambuena, entonces, les saludamos.
2: ¿Caldón ahí?
0: Porque está de cumpleaños, 79 años, ¿eh? Qué increíble cómo... Eso, ahí está, saludos
1: nuevamente.
0: Y de
1: todo en general, de Sofía... De todo aquí de la casa, que la queremos mucho y más ratito vamos a celebrar su cumpleaños.
0: Eso.
1: Número 79.
0: Amor. Cumpleaños, señorita Laura.

Ahí está, pues entonces el cumpleaños feliz que van a celebrar más tardecito también con algo rico, ¿cierto? Siempre hay algo que se puede hacer en la casa rico. ¿Qué le vamos a regalar a nuestra amiga? Regalémosle una canción. Voy a recordarles que a la 1 de la tarde llega el programa Oasis de Paz. Oasis de Paz, para que usted lo sepa si no lo sabía. A ver, ¿qué le vamos a regalar a esta amiga? Algo bien antiguo tiene que ser, son 79 años. Claro, algo antiguo de los 79 años, colega. ¿Qué tiene? ¿Qué me puede ofrecer? ¿El pasadisco?

0: La bella canción es que disfruta de día domingo en zona de recuerdo. Ya son las 12 horas con 20 minutos. 12 horas con 20 minutos. ¿Qué nos dice Irma desde algún lugar de Longaví?
1: Hola, don Fernando. Hola. Buenos días. Buenos días. Oiga, ¿me puede colocar una canción de Tormenta, por favor?
0: Tormenta.
1: Que estoy aquí con un poquito de pena.
0: ¿Qué pasó?
1: Se fue mi guagua regalona, andaba de visita y ya se fue hoy
0: ya
1: día.
0: Ya se fue.
1: Que Dios lo bendiga y que llegue con vida y salud a su casa.
0: Esa es la idea. Ya pues, una canción de Tormenta para nuestra amiga Tormenta. ¿Qué tenemos de Tormenta, colega? A ver, búsqueme algo de Tormenta. Tormenta, Tormenta, Tormenta. Ya tenemos Tormenta aquí. Adolescente tierno puede ser, ¿cierto? Adolescente tierno, ya. Eso le vamos a regalar a nuestra amiga. 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

0: Ahí estaba esa buenísima canción adolescente tierno de Tormenta, Tormenta, que no llegará por acá. Una tormenta, ¿cierto? No llega por acá. Acompañándole a usted, como siempre, en nuestro programa de día domingo, haciendo un esfuerzo especial también por estar junto a ustedes en este horario. No es fácil, ¿eh? No es fácil levantarse día domingo, pegarse el pique. Podríamos hacer un bono para la bencina, ¿cierto, colega? Ya. ¿A dónde va nuestro amor? El día al completo. ¿Ya comió completo? ¿Oíste completo? Aquí sacaron unos amigos. Unos amigos. Ya, tremendo completo. Quedé hambre a pesar de la hambre, ¿cierto? Ya, muy bien. Preocupación por constantes riñas y escasa seguridad en la Dolce Vita de Linares, dice la información. En el registro audiovisual se observa un vehículo pasar a centímetros de personas que eran agredidas en el suelo, mientras vecinos cuestionan la falta de seguridad y fiscalización en el sector. Está mala la cosa. La violencia está pero desatada en todas partes. La tristeza de Christian Endler, Christian o Latiane Endler, tras derrota de su equipo. ¿Qué le parece? Volcán Nevado entra en alerta amarilla. Aumenta actividad en el volcán Nevado de Longaví. Serna Geomín decreta alerta amarilla. Había pasado de verde a alerta amarilla. Vamos a ver qué es lo que sucede ya mañana a primera hora también con la información, digamos, actualizadas. Consumidores alertan por el excesivo uso de colorantes artificiales en salchichas, las famosas salchichas sureñas. Hoy día, en plena celebración del completo, una fuerte polémica se ha encendido en las redes sociales tras la denuncia de diversos consumidores contra marcas de salchichas sureñas. Los usuarios han alertado sobre el uso excesivo de aditivos artificiales, demostrando que al hervir el producto, el agua queda cubierta por una espesa capa de colorante. Lo más preocupante para los clientes es que tras este proceso, las salchichas pierden su característico tono ahumado y terminan luciendo idénticas a las tradicionales. O sea, es una pasada nomás por aquí de puros colorantes, lo que ha generado una ola de desconfianza sobre la autenticidad y la calidad de lo que se está consumiendo. Los completos se los van a comer igual, eso está más que claro. Más que claro. Digan lo que digan. ¿Qué nos dice Claudio Sierra?
1: Hoy es domingo, 18:30 ahora. Juega Colo Colo la Católica. Buen partido para ver.
0: ¿En qué canal juega la Colo Colo con la Católica, amigo? Por favor, para ver ese partido. Hoy, 18:30, Colo Colo la Católica. ¿En qué canal? Eso nos interesa saber, amigazo.
2: Hola, don Fernando. Como ya salió Leodán, puede poner una de Diango, Corazón.
0: Corazón, ya, muy bien, corazón, ya. Corazón de Diango, corazón Diango. Lo vamos a buscar por acá. Tarirarirarira, corazón Diango. Corazón, ¿dónde está alma, corazón y vida? Contigo, corazón. Corazón, ¿qué le has hecho a mi corazón? Corazón. Vamos.

0: bonita canción de Diango.
1: Hola, don Fernando, ¿cómo ya salió?
0: Ah, ya salió, ya. ¿Quién tenemos por acá? Patricia Caroca, ¿qué nos dice?
2: Buenos días, don Fernando.
0: Buenos días.
2: ¿Podríamos escuchar un tema de Patricio Renán? Son recuerdos, por favor.
0: Son recuerdos de Patricio Renán. Ya lo vamos a buscar por acá. Son recuerdos. Son recuerdos del ayer. Son recuerdos. A ver si lo tenemos acá, colega. En esta grilla. Acá está. Mira qué maravilla. Para nuestra amiga Patricia Caroca, entonces, desde Los Cristales, Chile.

0: Son recuerdos. Mira qué bonita canción, qué bonita música. Ah, es una cosa increíble. ¿Sabe usted por qué el completo se llama así, completo? ¿Se ha preguntado alguna vez por qué se llama completo? Ya, yo le voy a contar por qué. En la década de 1920, el comerciante Eduardo Bahamondes trajo la idea del hot dog de Estados Unidos y decidió agregarle tantos ingredientes y aderezos a ese tipo de sándwich típico norteamericano, que era el pan con la vienesa dentro, y la gente le colocaba un poquito de ketchup o de mostaza. Pero en Chile, este tipo de sándwich, porque finalmente es un sándwich, porque es pan, algo tiene adentro del pan, decidió agregarle todas las cosas que la gente pudiera. Ya, y pasó a ser completo. O sea, no, era llenito, digamos, un completo, una cosa llenito, un sándwich llenito de cosas. A diferencia de la versión estadounidense, Bahamondes incorporó una mezcla de tomate, palta, chucrut y perejil y una salsa de papas y huevos para adaptarlo al gusto local. El éxito fue total, popularizándose rápidamente en su local del Portal Fernández Concha en Santiago. Ahí está, mire, era con tomate, palta, chucrut, perejil y una salsa de papas y huevos para adaptarlo al gusto de su local. La famosa versión italiana, el completo italiano, nació después cuando inmigrantes italianos compraron locales en el mismo sector y añadieron palta, tomate y mayonesa para recrear los sabores de la bandera de Italia, rojo, verde y blanco. ¿Qué le parece? Parte de la historia del completo. ¿Cómo le gusta a usted el completo? A mí me gusta de la variedad que sea, porque hay completo, todo se llama completo hoy en día. Aunque le llamen as, que tiene esto, que le as esto y el esto otro, para mí sigue siendo un completo, porque es un sándwich que tiene de todo. Con cebolla caramelizada puede ser, con huevito, con porotos verdes, con cebollita fina, con pebre, con papitas fritas en hilito. Oye, pero exquisito, ¿ah? Ese es el completo. Yacatá, para que tenga una idea, porque hoy es el día del completo. 12:38, ¿qué nos dicen por acá? No me gusta enviar audio. Buen día, chao. Mire, ¿qué le pasó, amigo mío, si usted manda audio? Mire, aquí yo tengo harto audio suyo, pero dicen no me gusta mandar audio. Anda enojado hoy día, amigo mío. No, ¿para qué los vamos a poner así en día domingo, cierto? Ya. María Zárate dice: hola, don Fernando, quiero saludar a mi hermana Eleni y Delfina Zárate, que están en San José, con una canción de Leonardo Fabio. Porfa, gracias. María Zárate de La Quinta. ¿Y qué nos dice Roberto Valdés, ya que no le gusta enviar audio? Buenos días. ¿Podrían colocar la canción Lejos? Lejos de los ojos. Lejos de los ojos. Esa canción sí que no la había escuchado nunca. Lejos de los ojos. Lejos de los ojos. ¿Ya? Lejos de los ojos. Eso es lo que va a sonar. Tenemos un llamado telefónico por acá. Aló, buenos días. Buenos días. Aló, aló, aló.
1: Aló, don Fernando.
0: ¿Cómo está Esmeralda? Desde Linares City.
1: Acá estamos.
0: Aquí estamos, sí, así la veo que aquí está. Cuénteme.
1: ¿Cómo está?
0: Bien, aquí, trabajando como chino, como siempre.
1: Los flojos trabajan.
0: ¿Los flojos? ¿Cómo los flojos trabajan? ¿Los flojos descansan, será?
1: Los flojos.
0: Ya, por lo menos, ya yo estoy trabajando, entonces, ¿soy flojo o soy alentado?
1: Ah.
0: Oiga, amaneció sorda más encima usted, oiga.
1: Ya.
0: Ya.
1: ¿Qué estaba comiendo, completo?
0: Estábamos viendo cómo eran los completos, que hay para todos los gustos. A mí me gustan con de todo adentro, está con cebollita fina y picada con tipo pebre.
1: Ah,
0: usted,
1: bueno.
0: ¿Y a usted le gustan los completos?
1: Sí, uno nomás me gustan más.
0: Ah, usted es de una nomás.
1: De uno, soy de un puro completo.
0: Uy, yo pensé que era más golosa usted, oiga.
1: Gusta la mostaza.
0: Ah, la mostaza. ¿Cualquier mostaza? ¿Tiene alguna mostaza preferida?
1: La mostaza me gusta mucho, agria.
0: Ah, porque claro, que es acidita. A mí me gusta, sí. A mí me gusta comer el arroz con
1: mostaza.
0: Con mostaza, cosa más rica. Oiga. Sobre todo el arroz frío. Pero no tiene nada que ver con los completos.
1: Pero ya. Se le puede estar también.
0: También, si es cosa que uno que le eche un poquito de arroz al completo y que le queda como sushi pleto.
1: Va variando.
0: Como sushi pleto. Cuénteme. Cuénteme, ¿a quién quiere saludar?
1: Mire, yo no quiero saludar a nadie.
0: Claro, usted anda mejor que el pariente de Roberto Valdés, pues.
1: No saluda nunca, así que no saluda a nadie. Porque a mí nadie me saluda. Así que saludo para mi marido y para mí nomás.
0: Ya, pucha, amaneció. Anda usted con ¿cómo se llama esto? Cuando uno anda con la bala atravesada. Anda atravesada.
1: No, sino eso, don Fernando. ¿Ya? Lo que pasa es que nadie se acuerda de uno.
0: ¿Y usted se acuerda de los demás o no?
1: Pero si tuviera plata, puta que estarían todos los familiares aquí.
0: Oiga, pero
1: ¿cómo está y cómo te ha ido?
0: Oiga, pero usted saluda a la gente, los llama por teléfono, los saluda a ellos o no?
1: No, nadie me llama.
0: Usted a ellos, no ellos a usted.
1: No, yo ni nadie me llama, don Fernando.
0: Pero usted.
1: Eso le digo, si tuviera plata, amigo.
0: Escúcheme, ¿usted los llama a ellos?
1: Sí, llamo pero no contesta.
0: Ah, no contesta, no, ahí estamos mal.
1: Así que no estar perdiendo el tiempo, no me digas
0: tanto. Oiga, plan. ¿Usted tiene Facebook?
1: Sí.
0: Publique que se ganó el loto, po. Ahí van a aparecer.
1: Oh, oiga, llegaría.
0: Saludo a Esmeralda, dice Roberto Valdés por acá, dice.
1: Ya, también le mando saludos a Roberto y a la Margarita.
0: Ya pues. Ya pues, Esmeralda.
1: Quiero que me coloque una canción. ¿Cuál es la canción? Que lo tenía en la punta de la lengua, no pero también.
0: Chuta.
1: No.
0: Los Blue Splendor.
1: Oh, ¿qué se llama? Una que le pedí la otra vez.
0: ¿No? Porque me acuerdo yo, pues.
1: Ya me acuerdo, ya la cabeza mala.
0: Ya tiene más de 50 usted, pues.
1: No, si tengo 25.
0: Ah, 25.
1: ¿Por qué le pone tanto?
0: 25 nomás ya.
1: Ya. 25
0: años Linares. 25 años viviendo ahí en donde está viviendo ahora. Oye, no, ¿cómo es la canción? Pues no se sabe un trocito, cánteme un pedacito de la canción.
1: Eso me estoy acordando. Es antigua, sí, muy antigua.
0: ¿Es como la que habla?
1: ¿Cuál?
0: Como la que habla, le digo yo.
1: Sí. Ya,
0: coloquemos
1: cualquier canción nomás.
0: Cualquier canción. Ya, pues, amiga Esmeralda, saluda ahí para Heriberto.
1: Ya. Gracias.
0: Chao.
1: Chao.

0: Ahí estaba Lejos de los Ojos, una canción del año 1969 y las compartimos junto a ustedes. Salud para Angélica Alcántara ahí también, que está pero fascinada con el programa, escuchando ahí, si llega a ir de espalda la risa. ¿Sabía usted que el hot dog más caro del mundo cuesta alrededor de 100.000 pesos chilenos? ¿Usted se comería 100.000 pesos en un completo? Está hecho. Este se llama, según la información que me llega acá a nuestra sala de prensa, se llama Golden Glizzy. Golden Glizzy. La salchicha es de Wagyu. Tiene caviar y láminas de oro. Y vale, láminas de oro comestible. Y vale 100.000 pesos chilenos. Te invito a un completo. Ah, pero yo quiero un Golden Glizzy. Ah, ya, chao. Chao. Carísimo, carísimo. No se puede invitar a comer eso, ¿cierto? 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Un clásico que nos une, dice. Mira qué maravilla, lo vamos a compartir, ¿no? Sí, ya estamos compartiendo a través del audio. Oiga, la Miss Tailandia estaba hablando y se le salió la dentadura, tenía una dentadura postiza, no es que no haya tenido dientes la Miss Tailandia, sino que se puso dientes falsos para verse más linda los dientes parejitos. Y cuando estaba hablando se le cayeron los dientes. Oye, qué vergüenza. Y la Miss Brasil también se presentó, sonrió a la cámara y todo, y cuando se fue a dar vuelta se mandó un potazo y ya cayó de popín al suelo y hasta ahí nomás llegó. Qué vergüenza darse un porrazo ahí ante todos los espectadores. Codelco busca que más de 6.000 trabajadores devuelvan bonos por 14 millones de pesos de producción errónea. ¿Qué le parece? ¿Qué culpa tienen los trabajadores si la empresa le entrega un bono por producción y después de ellos estaban equivocados? Se estaban arreglando los bigotes nomás los de arriba y empezaron a mojar a los de abajo, ¿eh? Y ahora los trabajadores, pobres trabajadores, van a tener que pagar los 14 millones de pesos que le dieron a cada uno por bonos de producciones. Ya. Hoy día entonces juega Colo-Colo con quién era. Colo-Colo con quién era. Ya se me olvidó. Pero a las 6:30. María Zárate entonces dice: hola don Fernando, quiero saludar a mis hermanas Elena y Delfina Zárate, que están en San José con una canción de Leonardo Fabio, de parte de María Zárate, de la Quinta de Longaví. Longaví, ya. Póngame la canción, colega. Ding dong, ding dong. Son las cosas del amor. Con Leonardo Fabio en Zona de Recuerdos. 10 minutos nos separan de las 13 horas. Recuerde que a las 13 llega el programa Oasis de Paz.
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0: ¿Te gusta el cine?
1: Sí.
0: ¿Y la música?
1: También, Vivaldi, Bach.
0: Sí, claro. A mí la verdad, ¿sabes quién me gusta? Leo Dan.
1: ¿Leo Dan? Uh-huh. Uy, a mí también.
0: ¿Sí?
1: Sí.
2: Se habla mucho de que la natalidad, siempre hablamos de este tema acá en la radio, que la baja natalidad, hay diversos estudios que lo están indicando, ¿eh? Pero están ya dándose cuenta de que la baja natalidad, los bajos nacimientos, se debe mayormente al uso del smartphone. Las parejas están más enfocadas a estar empegados al celular, a tener intimidad o a preocuparse o a tener ocupación en un nuevo niño. Aparte de los costos monetarios que significa, pero están más dados al teléfono que a la vida sexual. ¿Qué le parece?
3: Don Fernando, algún temita del grupo Santa Bárbara, te llamaban Charlie, para escucharlo en casa en este día frío, día domingo frío. Gracias.

Hoy ya estamos despidiendo nuestro programa, ya viene el programa Oasis de Paz con la Iglesia del Nuevo Pacto, media hora, un programa espiritual. No se separen de la sintonía. 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Ya, ahí estamos de nuevo. ¿Estamos? Sí, estamos. Ya, había un corte, un micro corte en la planta, pero volvió de inmediato. Nos vamos, no se despegue la sintonía porque viene el programa Oasis de Paz. Nos vamos con la canción de Hervé Vilar, Capri se terminó, tema solicitado por Marta Vázquez.

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Muy buenas tardes a cada uno de ustedes, cada auditor, cada hermana, hermano, que cada domingo se da cita a escuchar y recibir palabra del Señor. Les saludamos en nombre de la iglesia, cada uno de ustedes, deseando que el Altísimo Dios del cielo esté derramando bendiciones en abundancia sobre vuestras vidas, sobre vuestro hogar, sobre vuestras familias. Como es habitual, vamos a pedir dirección de lo alto para pasar a conversar de la palabra del Señor.

Muy bien, entonces pasamos a pedir dirección del cielo. Amado Padre que mora en los cielos, agradecidos estamos por la vida, la salud, la bondad, las misericordias y por todos los bienes recibidos de su generosa mano. Una vez más en este lugar, eterno Dios, para llevar un mensaje de esperanza, de ánimo para nuestros hermanos y amigos que cada domingo están esperando este pan que viene del cielo, entregarles información y que sea de provecho para cada uno de ellos. Agradecemos todas las bondades a través de su Hijo amado, nuestro Señor Jesús. Amén.

Muy bien, después de esta hermosa alabanza que hemos escuchado, ¿verdad?, con respecto a una historia, cuando Dios sacó a su pueblo de la esclavitud de Egipto. Una parte importante que dice, que es bueno mencionarla, que no todo es clamar. ¿Por qué clamas a mí? Tienes que avanzar, tienes que hacer, tienes que actuar. No todo es oración y clamor. Moisés le había dicho eso al pueblo, ¿verdad? Es quédense tranquilos y vean la salud del Señor. Y Dios le da una contraorden y le dice, ¿por qué clamas a mí? Extiende tu mano sobre el mar y dile a Israel que avance. Y eso tuvieron que hacer ellos, no solamente clamar. No es solo la vida cristiana, no es pedir, pedir, pedir y clamar. Es actuar, es hacer, es llevar a cabo lo que el Señor nos dice cada día. En el día de hoy no queremos hacer un tema como siempre lo hacemos, lo llevamos a ustedes. Queremos contarle qué estamos viviendo en este día cada uno de nosotros acá como iglesia local, ¿verdad? Les contamos hace como aproximadamente 50 días atrás, estuvimos nosotros en la fiesta de panes sin levadura, de la Pascua, y también se lo contamos a ustedes ese domingo que nos correspondió hacer el programa. Y ese día domingo que hicimos el programa era cuando los hermanos de la Iglesia Católica todos hacían su domingo de ramos para Dios, para la contabilidad bíblica. Era el día 1 para contar 50 días y llegar al Pentecostés. Y en el día de hoy nosotros estamos celebrando el día de Pentecostés, vale decir, de cuando empezamos la contabilidad del día 1 a hoy hay 50 días. Una referencia que les menciono nuevamente es que el día 1 fue cuando los hermanos católicos hicieron el domingo de ramos. Ese fue el día 1 y ahí les contamos nosotros lo que estábamos haciendo. Y hoy estamos guardando la festividad de Pentecostés, de acuerdo como dice el libro de los Hechos, donde nos cuenta, dice, como se cumplió los días de Pentecostés, estaban todos unánime juntos. Y de repente vino un estruendo del cielo como el viento recio que corría, el cual hinchió toda la casa donde estaban sentados, y se le aparecieron lenguas repartidas como de fuego, que se asentó sobre cada uno de ellos, y fueron todos llenos del Espíritu Santo, comenzaron a hablar en otras lenguas, como el Espíritu les daba que hablasen. Eso es lo que estamos viendo acá, el acontecimiento del día de Pentecostés, cómo se cumplieron los días de Pentecostés. Esta es una contabilidad que hay que hacer para que llegue el día. ¿De dónde viene esta contabilidad? Cuando usted va al libro de Levítico, en el Antiguo Testamento, ahí dice en el capítulo 23, verso 15, y os habéis de contar desde el siguiente día del sábado, desde el día en que ofreciste el homer de la ofrenda mecida, 7 semanas cumplidas serán. Hasta el siguiente día del sábado séptimo contaréis 50 días, entonces ofreceréis nuevo presente al Señor. Eso es lo que estamos haciendo nosotros el día de hoy. Contamos 50 días, llegamos a este día domingo nuevamente, ¿verdad? Y estamos juntos como iglesia, con reuniones, igual que un día sábado, porque así también está estipulado en la ley. No es un día que a nosotros se nos ocurre, nosotros queramos hacerlo, no. La ley dice que hay que contar y llegar a este día domingo, día 50. ¿Y qué pasaba en este día? Había muchos sacrificios, como era el antiguo tiempo. Y el verso 21 del capítulo 23 dice, convocaréis en este mismo día santa convocación, ninguna obra serviréis, estatuto perpetuo en todas vuestras habitaciones por vuestras edades. Es un estatuto para todos, ¿verdad?, los que conocen la palabra del Señor. Y se decreta este día entonces una convocación santa, vale decir, y también dice, ninguna obra serviréis. Es para Dios, en la Biblia es un día sábado. En otras palabras, nosotros como iglesia nos tocó vivir dos sábados, ayer un sábado semanal y hoy un sábado anual. Le hacemos mención de esto para que nos vaya conociendo más a nosotros, que ustedes sabemos que cada domingo nos escucha, nos está recibiendo palabra de Dios en su hogar, y queremos mostrarle lo que estamos haciendo en el día de hoy. Aquí está el día de Pentecostés. Esta palabra Pentecostés, la que dio origen al nombre de muchas iglesias cristianas en nuestros tiempos, las iglesias pentecostales. De acá viene el

Después que Israel cruzó el Mar Rojo, ¿verdad? Se cuentan desde ahí en adelante 50 días y llegan al capítulo 20 del Éxodo, llegan al día 50, donde Dios habla al pueblo y Él le entrega los 10 mandamientos. Eso pasó en el Antiguo Testamento. En el Nuevo Testamento, este día de Pentecostés, el Dios del cielo, porque Jesús se fue para enviar este Consolador, llega el Espíritu Santo a la iglesia. Eso conmemoramos nosotros en este día. Es importante notar también aquí para nuestros hermanos que muchas veces ellos dicen, comentan, que estas cosas del Antiguo Testamento ya pasaron, ya caducaron. Sin embargo, vemos a la iglesia del Nuevo Pacto, la iglesia primera, la iglesia que fundara el Señor Jesús, con aproximadamente 120 personas, están reunidos esperando este día. Si Cristo ya había muerto como 50 y tantos días, hacían 50 días atrás que había resucitado, y sin embargo la iglesia está congregada recibiendo y viviendo este día de Pentecostés. Eso nos muestra, le muestra a nuestros hermanos, ¿verdad?, que estas fiestas no han terminado, que el día de Pentecostés sigue vigente, está todavía, el calendario de Dios existe. Y eso es lo que estamos viviendo nosotros en esto, en este acontecimiento acá, ¿verdad? Dice después que cuando pasó este acontecimiento como sobrenatural, porque dice, vino un estruendo del cielo como un viento recio que corría, el cual hinchó toda la casa donde estaba sentados. Fue algo impactante para ellos, un viento fuerte hinchó toda la casa. Se le apareció lenguas repartidas como de fuego, se asentó sobre cada uno de ellos. Fueron todos llenos de Espíritu Santo y comenzaron a hablar en otras lenguas como el Espíritu les daba que hablasen. Moraban en Jerusalén judíos, varones religiosos de todas las naciones debajo del cielo. Y hecho este estruendo, juntóse la multitud y estaban confusos porque cada uno les oía hablar en su propia lengua. Y decían, y estaban atónitos, maravillados, diciendo, he aquí, ¿no son galileos todos estos que hablan? Eso pasó con el estruendo. La gente se congregó a ver qué estaba pasando. Se cree, según alguna información, que desde el templo al aposento alto hay algo así de como 800 metros, que caminando alguien puede demorar 10 a 15 minutos en llegar. Eso es lo que hay, algunas informaciones con respecto a la distancia entre el aposento alto y el templo de Jerusalén. El verso 7 dice, estaban todos atónitos, maravillados, diciendo, he aquí, ¿no son galileos todos estos que hablan? ¿Cómo, pues, les oímos nosotros hablar en cada uno de nuestras lenguas en que somos nacidos? ¿Cuál era lo extraño aquí? Aparte de que hablaban en otras lenguas, en otro idioma, lo asombroso era que los galileos tenían muy mala pronunciación, vocalizaban mal. Alguna información dice que ellos, como decimos nosotros, se comían algunas sílabas. Pero sin embargo, con este acontecimiento del derramamiento del Espíritu Santo, estos galileos hablaban fluidamente e incluso hablaban en otro idioma. Y eso era impactante para las personas que estaban ahí presentes. ¿Cómo les oímos hablar en nuestro idioma, en la lengua en la cual somos nacidos? Decía el verso 7 que estaban atónitos y maravillados. En el verso 12 también dice, estaban todos atónitos y perplejos, diciendo los unos a los otros, ¿qué quiere ser esto? Eso provocó la venida del Espíritu Santo. Atónitos, maravillados, perplejos. El verso 13 dice, mas otros se burlaban. ¿De qué manera se burlaban? Decían, estos están llenos de mosto, estos están curados, estos están borrachos. Porque no había otra explicación, porque hablaban una lengua que los otros no entendían. Y solamente un curado puede como balbucear, ¿verdad?, palabras. Y ellos, como no entendían, lo culparon que estaban llenos de mosto. Entonces Pedro, poniéndose en pie con los 12, alzó su voz y hablóle diciendo, varones judíos y todos los que habitáis en Jerusalén, esto es, sea notorio, y oíd mis palabras, porque esto no es tan borracho como vosotros pensáis, sino siendo la hora tercia del día. La hora tercia eran las 9 de la mañana. Obviamente, en ese tiempo, nadie en el día estaba curado, nadie estaba borracho, menos las 9 de la mañana. Hoy los días son diferentes, los tiempos son diferentes, las personas amanecen borrachas, ¿verdad?, curados, y con mayor razón a media mañana todavía están con el efecto del vino. Y el apóstol Pedro dice, esto es lo que fue dicho por el profeta Joel. Aquí se está viendo el cumplimiento de una profecía.
¿Será que los posteriores días, dice Dios, derramaré de mi espíritu sobre toda carne?

Vuestros hijos y vuestras hijas profetizarán, y vuestros mancebos verán visiones, y vuestros viejos soñarán sueños. Eso le dice Pedro. Aquí estamos viendo nosotros el cumplimiento de la profecía del libro de Joel. Se derramó el Espíritu Santo, por eso estas personas están hablando en otros idiomas. Es algo maravilloso lo que está pasando acá en Jerusalén, en este día, ¿verdad? Donde la gente no entiende, no sabe qué está pasando. Los mismos apóstoles no entienden, no comprenden cómo sobre ellos cayó el Espíritu Santo, se derramó el Espíritu Santo y empiezan a hablar en otro idioma, en otra lengua. Entre paréntesis, explicarle y darle a conocer a nuestros hermanos, a nuestros amigos, que hablar en lenguas no es más que nada más que hablar otro idioma. Y aquí que queda claro. Dice, ¿cómo pues les oímos nosotros hablar cada uno en nuestra lengua en que somos nacidos? Eso es hablar en lenguas, hablar otro idioma. Y aquí vemos también, como ya decíamos, la vigencia de la festividad del Pentecostés, como tiene vigencia el día sábado, que también está en Levítico 23, tiene vigencia los panes sin levadura, la vigilia de la Pascua. Allá tenemos en Levítico 23 también el día de la expiación, la festividad de trompetas, las cabañas. Todo eso tiene vigencia. Y corroboramos más esta vigencia nosotros del libro de la historia de Pentecostés en el capítulo 20 de los mismos, el mismo libro de los Hechos, capítulo 20, dice verso 16, porque Pablo se había propuesto pasar adelante de Éfeso por no detenerse en Asia, porque se apresuraba por hacer el día de Pentecostés, si le fuese posible, en Jerusalén. ¿Por qué Pablo, un hombre llamado directamente por el Señor, un hombre que fue un hombre muy sabio, educado por un sabio, con una gran formación teológica, si terminó el Pentecostés, por qué está tan apresurado en hacer el Pentecostés en Jerusalén? Esta es otra muestra de que esta festividad, con todas las otras festividades, están vigentes desde Cristo en adelante. Jesús no acabó con estas festividades. Lo que Jesús hizo fue quitar los sacrificios que se hacían dentro de estas actividades. Juan fue muy claro cuando lo presentó para bautizarlo. Este es el Cordero de Dios que quita el pecado del mundo. Antes que viniera Jesús, lo que quitaba los pecados, lo que le daban tranquilidad a la gente al quitar sus pecados, era con sacrificios, muertes de animales. Y hoy nosotros vemos a este gran sabio, un hombre instrumento escogido de Dios, está ocupadísimo en hacer el Pentecostés, si es posible, en Jerusalén. Y esto es una evidencia muy clara, hermana, hermano, usted que estudia, usted que le gusta escuchar palabra de Dios, una evidencia muy clara de que el Pentecostés, con todas sus festividades, están vigentes hasta el día de hoy. De lo contrario, Pablo no estaría apresurándose, evitando pasar algunas ciudades, por hacer el Pentecostés en Jerusalén. Deseamos sinceramente que esta reflexión, este comunicado que le hacemos a ustedes de nuestra festividad que estamos celebrando, le pueda instar a usted a investigar, a saber más, querer aprender más. Si nosotros le podemos ayudar en esa búsqueda, nosotros con mucho gusto lo vamos a hacer. Usted ya sabe que cada sábado nos congregamos acá en Longaví, la dirección sondada al comienzo del programa, ¿verdad? Y gustoso le vamos a atender, le vamos a ayudar para que la luz del Señor sea creciendo en vuestro corazón. Buen Padre que mora en los cielos, gracias damos a través de su Hijo por permitirnos llegar a muchos hermanos, a muchos amigos, llevando un conocimiento de su palabra. Pedir, Padre, que sea con ellos, les ayude a que entiendan, comprendan la verdad de su enseñanza. Y rogamos por aquellos hermanos y amigos que están postrados, que están con enfermedades, que están con diversas dificultades, ya sean laborales, económicas. Cualquier dificultad, Padre, ayúdeles, denle fuerza para que le miren a usted y usted pueda dar la solución y la paz que solamente les ayude a seguir adelante. Tengan todos una buena tarde, amado Dios. Disfrutemos de una buena semana y en su amor nos recreemos siempre. Lo pedimos y agradecemos a través de su Hijo amado, nuestro Señor Jesús. Amén.

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3: Más Radio, la cadena del Maule Sur, indica la hora.
4: 13:01 p.m, 33 minutos.
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0: 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Más Radio, la cadena del Maule Sur, indica la hora. 13 horas, 1 de la tarde, 57 minutos. 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

0: 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Más Radio, la cadena del Maule Sur, indica la hora. 14:02 p.m, 28 minutos.
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1: 14 horas, 2 de la tarde, 58 minutos.
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0: 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Más Radio, la cadena del Maule Sur, indica la hora. Son las 15 horas, 29 minutos. 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

0: 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Más Radio, la cadena del Maule Sur, indica la hora. Son las 15 horas, 59 minutos. 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

0: 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Más Radio, la cadena del Maule Sur, indica la hora. 16 horas, 28 minutos. 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

0: 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Más Radio, la cadena del Maule Sur, indica la hora. 16:58. ¿Quieres disfrutar del mejor internet y televisión HD del Maule Sur? 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

0: 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Más Radio, la cadena del Maule Sur, indica la hora. 17:30.
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0: 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Más Radio, la cadena del Maule Sur, indica la hora. Son las 18 horas, 6 de la tarde, un minuto.
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0: 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Más Radio, la cadena del Maule Sur, indica la hora. Son las 18 horas, 6 de la tarde, 28 minutos. 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

0: 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Más Radio, la cadena del Maule Sur, indica la hora. 19 horas en punto.
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0: 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Más Radio, la cadena del Maule Sur, indica la hora. 19:30. 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

0: 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Más Radio, la cadena del Maule Sur, indica la hora. 19:59. 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